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1: Nueve de la mañana. 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
1: 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Te informa la hora. 10 de la mañana.
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dice la gente de Chepenga. Buenos días, ¿cómo te va, mamita ama de casa? Amigo también del comercio, ¿eh? No hay sol para ni buena música aquí en la radio, ¿eh? Estamos hasta arriba con la China, ¿cómo dice? Mi compadre Miki Casillo, lo máximo aquí en Chepenga, ¿eh? Buena Miki. Estamos arriba, ¿eh? Estamos contentos, estamos felices de la vida. Ahí está mi compadre Miki, lo máximo, Miki, ¿eh? Con todos los datos. Buena Miki, ¿eh? Estamos recontramente felices, ¿eh? Estamos arriba.

junio del año 2026. Ya medio año del año, de ese año, ¿no? Medio año de junio. Precisamente lo

mi cumple, por si acaso, septiembre, octubre, noviembre y diciembre, ¿no? Y se va también el año, ¿ah? ¿Eh? Además, hoy también porque arranca ya el mundial, ¿no? El mundial es, que será pues en Estados Unidos, México y Canadá. Épale, ¿no? Hoy juega México con Sudáfrica, ¿no? Un partido por ahí espectacular, será entre México y Sudáfrica, ¿no? Ahí está mi compadre Mickey, ¿ah? Que se ve en directo a través.

12 debe ser la ceremonia de inauguración del Mundial en México. Estados Unidos y Canadá será por ahí los equipos mundiales disputados. De todo el mundo. Caramba, qué bueno, ¿no? De mediodía, pues Miki, claro. Que sí. Donde participan como más de 40 selecciones, ¿no? Está Brasil, Marruecos, Japón, China, Alemania, Sudáfrica, México,

0: Justamente yo estoy por aquí ya con la figurita del mundial, ¿no? Compré mi álbum ese del mundial 2026 y también ya casi lo termino, ¿no? Ajá. Tú nomás, ¿ah? Faltan como 5 para completar ya mi álbum del mundial, ¿ah? 2026, ¿ah? 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
1: Ando.
0: 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Compra.

0: 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De 50 pulgadas. Y muchos premios más por ahí por la gente de Chimú, gracias.
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0: Hoy juega México con Sudáfrica. Se mete ahí por ahí el partido de...

Ahorita me juegas México, ¿no? Los charros. Los sudafricanos, ¿no? Ahí están los, también los sudafricanos, lo máximo. Los charros. Los chavos del ocho. Los chapulines colorados, ¿ah? ¿Eh?

Ahí está la voz de Michael Jackson. Tal vez está en el Mundial Michael, ¿no? Épale, ¿qué tal ese jueves aquí en la radio? Épale, ¿no? Estamos también con la Copa del Mundo, ¿no? 2026. Hoy también juega en el partido de inauguración ese México versus Sudáfrica. Grupo A, ¿no? También juega también ese Corea del Sur versus ese República Checa, ¿no? ¿Qué tal partido? ¿Qué tal partido hoy día? Pues, allá también ese viernes 12 juega también ese en el grupo B. Está Canadá con Bosnia, ¿no? Estados Unidos versus Paraguay, caramba. Uno de América Norte con ese, con los paraguayos, ¿no? Lo máximo. Llena también partido por aquí por ese, la Copa del Mundo, ¿no? El Mundial se vive aquí también en Los Ángeles, ¿ah? ¿Eh? ¿Qué te parece, no? ¿A quién vas ese Mickey, ah? México versus Sudáfrica, un partido bacán, ¿ah? ¿Eh? Fuerte, ¿no? Fuerte. Ahí también está, creo que está el Memo Ochoa, ¿no? El portero de México, ¿no? Creo que también ya se jubila ese año ese el Memo Ochoa, lo máximo, ¿no? El arquero también de México, ¿no? Y también juega también ese Corea del Sur, coreano, ¿no? Versus República Checa, caramba. También ese de

con Bosnia, ¿no? Y los gringos, Estados Unidos versus Paraguay, ¿no? Y se ven por ahí muchos más partidos también todas las fechas en esa Copa del Mundo 2026 que

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Seguimos por aquí por la radio. ¿Qué tal ese jueves? Allí en tu radio favorita, Los Ángeles más radio, HP. Vamos, gente de HP. Vamos, Chimú, como dice. Mi compadre Mickey Castillo, lo máximo, ¿eh?

Súbete también con la promo de la promo de Cepolli aquí en Chimúese, mi estimado Mickey, ¿eh? No te preocupes, ¿eh? Somos Los Ángeles, arriba el juez. Mi compadre Víctor Arnaldo, ¿eh? Buena Víctor, ¿eh? Aquí también seguimos en los 99.

gente, por aquí también de Chilete. Como Chilete, como dice eso, Chilete. En la región Cajamarca, lo máximo con Los Ángeles Más Radio, ¿eh? Solo por aquí para el amigo Roger Pereda, ¿eh?

ese fuerte ni tan ese baja, ¿no? 26 grados por aquí es la temperatura para el día jueves, ¿ah? Se por aquí no volaba la cosa, además con oleajes en Chérrefe, ¿no? También en Poema Pey Pimentel, claro, te van a pedir las precauciones de vida, pues, ¿no? A esos por aquí fuertes oleajes en las playas, ¿no? Hay también calor por aquí, frío. Más frío que calor, o frío, calor frío, ¿no? Más calor que frío, pues. Porque siempre la cosa es totalmente temperado el clima, ¿no? Temperado, ¿eh? Y se me da con los resfríos, ¿eh? Toma gripa check, mi llamado Mickey, ¿eh? O toma también por ahí panadol antigripal, pues bueno para la gripe, ¿no? O toma de Dayflu con una alergia, pues eso, ¿eh? O toma también con tu té con limón y tu miel de abeja por ahí, pastillas, o sea, para que no tenga la gripe fuerte, pues, ¿no? Sí, pues, ¿no? El clima está bien variado cada día, pues, ¿no? Ahí está el amigo de ese bodega, el hermanón, lo máximo, la gente por aquí de Chilete, ¿ah? ¿Eh? Con Los Ángeles, con toda la bulla.

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0: Saludos por aquí para Carla, para Daisy, para Carmencita, para Alejandra. La chica de Chorri, como dice.
1: Chicas, un grito para el coqueto.
0: 11 con 8 por aquí en Los Ángeles. Seguimos también con la bulla, por aquí con la música. Full bulla.
2: Reportando música. Para los bandoleros, reloaded.
0: Oye, bandolera.

0: en el mercado de Chepén, gracias a...
1: Mexicano.
0: Vamos, doñita, vamos, doña.
1: Mi latino.
0: Y te que baila con la radio, qué bonito, caramba.
1: Los del flow salgo.
0: Con el show de JJ.
1: Aldo, Gandhi.
0: JJ.
1: Memo.
0: Por aquí, por allá.
1: Hola. Y que quede claro.
0: Dice por aquí, hola, JJ, en la calle Progreso, también con la radio.
1: Reyes.
0: En la calle Triunfo. También Sucre, parte alta, gracias. Mirón Alianza, también parte alta.
1: Reyes del Guayaquil. Tírense, que está llanito. Nosotros sí somos los bandoleros.
0: Por aquí para Blanca Lucano, en el barrio.

11:11, la hora por aquí, empate, ¿eh? Estamos también con todos los J-Pedidos a través del 9561-13711. JJ Animaciones también por aquí por Los Ángeles, ¿eh? Aquí también la banda de Talambo, la banda Talambo. La gente de Chepe en Guadalupe.

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Para Flor Mendoza, para Marta Graciela, la chica por ahí de Chepén, ¿eh? Dice por aquí el dólar es abajo, ¿no? 3.40 el dólar, ¿eh?

en Linares, Judy Palacio, para María Palacios y para el griego de la casa, para la gente de La Loma, ¿no? Para Milan, el griego de la casa, ¿no? Ahí está Milan también con Los Ángeles, ¿ah? ¿Eh?

0: en Las Lomas.
1: ¡Épale!
0: ¡Qué bonito! Por aquí para Selene. Buena Selene, Chopin. Oye, aquí también la gente de Chilete, ¿ah? Oye, también a toda la gente que trabaja por ahí, también trabajan. Sale también a todo volumen con la radio. En la tienda comercial, en las bodegas, en la farmacia. En todo Chilete, gracias a... con su Radio Los Ángeles, 99.5 FM. Ahí está el amigo Roger Perea de Bodega. El

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abrazo. En Los Ángeles, parte final ya. 20 para las 12 de mediodía, ¿no? Está un poco nublado la ciudad de Chepey, ¿no? Hoy amaneció nublado, ¿no? El clima está variado, ¿no? Hace frío, hace calor. Y por aquí empezamos con la parte final de hoy, jueves aquí en Los Ángeles, más radio. Desde San Luis, saludos por aquí para Tatiana, la gente de San Luis, aquí en Chepenga. Buena Tati, gracias. 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

Saludos por aquí para Carmen Linares en Las Lomas, de Genaro Silva, ¿no? También por aquí para las hijas, para Judy Palacios y para María Palacios. Y para el alegrío de la casa, para Milan, gracias, ¿eh, chicos? De Las Lomas, de Genaro Silva, con Los Ángeles Más Radio. Saludos.

0: salsa brava, ¿no? De todos los tiempos, ¿eh?
1: El rey de la sabrosura.
0: El rey de la sabrosura, mamita linda, preciosa. Periquito Pim Pim, Periquito Pim Pong. Aquí en Los Ángeles, su radio. En Los Ángeles, 99.5 FM, ¿eh? Mi nombre es José Jiménez, JJ, te digo gracias. Hasta mañana.

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0: Y no me vayan a olvidar, ¿eh? Señoras y señores, buenas tardes. Oiga, ya parece que vamos a tomar lonche con el tiempo que está pasando, ¿eh? Ya empieza la tarde nubladita, así como sus ojos. Pero hay algunos que están desanimados, tristes. Dicen, no, mi hermano, los problemas me acaban de abrazar en estos momentos. Sigue pa'lante, mi hermano, no te desanimes. Las cosas son pasajeras. Nunca es eterno. Recuerda, pase lo que pase en tu vida, nunca te desanimes, ni dejes tampoco de pedirle a papá Dios. Recuerda, los días malos son pasajeros. El amor de Dios es eterno, ¿verdad? Por eso no le temas a nada. Cualquier problema, cualquier situación negativa que se cruce en tu camino, eso es pasajero, nada más. El amor de Dios, recuerda que es eterno. Pídele a papá Dios. De repente estás un poquito delicadito de salud por ahí. De repente te fue mal en la chamba por la mañana. Todo eso pasa, mi hermano. Y recuerda, de esas cosas uno tiene experiencia. ¿Es verdad o no? ¿Usted qué dice, caballero? ¿Qué dice mi primo Elías Balcázar, el solterito? Oiga, son las 12 del día ya con 3 minutos. ¿Cómo está mi gente de Pollos a la Brasa el Sabroso? 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Ya se acerca el día de papá, mi hermano. ¿Cuántos se están preparando por ahí para celebrar el día? ¿Te sientes orgulloso tú, mi hermano, de celebrar el Día del Padre? ¡Claro! Pero hay algunos, mi hermano, que han cometido errores, ¿eh? Y dicen, la voy a pasar solito, mi hermano. Ahí te vas a poner a meditar un poco de las cosas a veces que se salen mal y que muchas veces no nos ponemos a corregirlas. Bueno, pues yo deseo que la pasen todos, mi hermano. Todos los que son papás responsables. 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Oiga, caballero, define estampa. 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Oiga, a las 12 del día con 6 minutos. Feliz día, papá, mi hermano.
1: Qué buena jaranda, criolla.
0: Ay, ay, ay, mi hermano. Vamos, Elías Balcázar, allá en Lima.
1: Chabuca.

Las flores son femeninas y no hay regalo mejor para la mujer amada, Felipe Píngula Divina.

Esto se llama gente criolla, mi hermano. Bueno, voy a regalar un ramillete de flores para cada damita que está en plena sintonía de su radio Los Ángeles. Ya en unos minutos van a tocar la puerta y van a recibir ese ramo de flores, ¿eh? Primero, para mi fiel oyente, para mi amiga Gladys, un ramillete de lindas rosas. Ahí entreverado con margaritas. Para toda la chica bonita que están en la cocina. Gracias por esa linda sintonía, gracias por esa preferencia. Oye, quiero saludar a mis amigos ahí en Cajamarca. Acaban de llegar turistas a Cajamarca, mi hermano. ¿Dónde están esos hombres que hacen turismo? ¡Atención, Cajamarca! Oiga, Cajamarca es bien bonito, ¿eh? Bien hermoso es Cajamarca. ¿Cuándo nos iremos a Cajamarca? Por allá está Elías Balcázar. Está paseando con la novia. Está por el bosque de piedras del Cumbemayo. Oiga, qué bonito, haciendo turismo por allá, Elías Balcázar con la novia. Y lo que le queremos decir es, ¿cuándo se va a casar? ¿Cuándo va a hacer las invitaciones para ir a esa hermosa fiesta de matrimonio? ¿Cuándo lo van a pescar a ese pescadito? Para Elías Balcázar, quien está en Cajamarca con la novia, su hija, paseándose por el bosque de piedras del Cumbemayo. Oiga, qué bonito, cuidado que se vayan a resbalar ahí. Es muy alto ese cerro, esa montaña por allá. Bueno, pues están con los hombres experimentados, quienes son encargados pues ahí de acompañar en el turismo. Los profesionales ahí en Cajamarca. Así que todos los turistas que han llegado a Cajamarca la van a pasar bonito, así como Elías Balcázar, con la novia, visitando las montañas. ¡Oiga, qué bonito! El hermoso bosque de piedras del Cumbemayo. ¿Quiénes conocen eso por ahí? Oiga, son las 12 del día con 16 minutos en tu radio Los Ángeles, presentando lo mejor de nuestra música criolla.

Oiga, no hay nada que nuestra música peruana nos pone activos, ¿verdad? Los que están en la cocina, mis amigos cocineros también, las cocineras de igual manera. Escuchan un valsecito y van sazonando ahí como que moviendo la cintura. Así cocina mi amiga Gladys desde temprano, ¿ah? Pone sus valsecitos, lo graba el programa criollo y se pone a jaranear ahí. Oiga, ¿cómo está esa gente bonita que cuando alguien le hace daño, esa persona nomás solamente observa y solamente le pide a papá Dios que esa persona cambie de carácter? Pero hay otros que no, ¿verdad? Hay otros que revientan con el odio y comienza la pelea. Yo siempre a veces digo que si te tratan mal, trátalos mejor. Si hablan mal de ti, habla bien de ellos. Si te hieren, suelta, no te preocupes. Oiga, la venganza parece a veces tentadora, ¿sí o no? Como que te quieren sacar ese león que tienes adentro, pero tú como eres una bella persona te detienes. No te vas a contagiar de esa cosa negativa. ¿Es verdad o no es verdad, mi hermano? La venganza parece tentadora, pero es solo un peso que no necesita cargarse, mi hermano. Al final no hay aplausos ni premios, ¿ah? Solo la tranquilidad, mi hermano, de saber que actuaste bien desde la nobleza y un corazón limpio que ningún mal puede ensuciar. Ese corazoncito no dejes que otro lo lastime con su rabia, con su cólera. Así que tú mira, observa y aléjate, preferible, aléjate. Porque siempre se nos cruzan en el camino a veces gente con que como que trae noticias negativas también. Cuando te vienen a conversar de alguna persona, detente ahí. Vamos a cambiar de tema, te quiero conversar esto. Y le cambias el tema, preferible. Y nos vamos a sentir felices y contentos. Sin recarga negativa que otros traigan, ¿sí o no? Oiga, son las 12 con 20 minutos. ¿Cómo está mi gente de Pollos a la Brasa el Sabroso? 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Oiga, con el tiempo que está nubladito el cielo. Hace frío, mi hermano. 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
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Es un buen tipo, mi viejo.

Ese perrito y la calandria. ¿Cómo están los abuelitos en casa? Para mis queridos y respetados abuelitos, el papá de oro, mi hermano, un abrazo sincero. Pásenla bonito este tercer domingo, ¿eh? Hay que llevarlo a papá también, mi hermano, a Quillari.

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siendo las 12 y 30 de la tarde. Acá nuestro amigo operador me dice, ¿qué tal si ponemos una canción para esos lindos papás que van a pasarla bonito el tercer domingo? Claro, buena idea. Y vamos a poner una canción de los Morunos primero, ¿qué te parece? Porque a papá le va a gustar esta canción de los Morunos, ¿ah? Y luego viene su canción de Piero cantando, es un buen tipo, mi viejo. Bueno, primero viene la canción de los Morunos con esta, con este lindo tema que dice Motivos. Oye, ¿qué estás?

siendo de a colores las canas. Para que cante papá en esta tarde. Para que cante mi abuelo. Ese es mi abuelo.

Hay que hacer un brindis por papá, mi hermano. Hay que hacer un brindis. Y ese brindis lo vas a hacer en Quillari. Para este tercer domingo, dile a papá que lo vas a llevar a Quillari. Vaya temprano como que almuerza. Vaya también separando ahí su, ¿ah?, su sitio, porque va a haber cualquier cantidad de gente, ¿eh? 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No hay nada más mejor que desearle a papá lo mejor, que la pase bonito este tercer domingo con la alegría que se merece y con la compañía también que le agrada a él, los hijos, la familia, hasta también los amigos, ¿verdad? Que la pasen bonito es el gran deseo también de la gran familia de Radio Los Ángeles, ¿ah? 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

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Oiga, las 12 del día, 44 minutos, y aquí está la señora Eva Ayllón. Vamos ahí para poner la tarde bonita. A ver, ¿quién me compara? Dijo mi pata. Usted es el mejor papá, ¿verdad? A ver que lo comparen.

0: ¡Ay, ay, ay! ¡Compárame! A ver, ahora compara, pues. Oiga, son las 12:47 minutos. Quiero saludar a mi barrio. Mi ex barrio, en el Jirón Junín. ¿Cómo está mi gente del Jirón Junín? Gracias a todo ese hermoso público también del Jirón Junín. Por ahí viven mis paisanos de Parrillas el Trujillano, ya me acordé. ¿Cómo está la gente allá en el Jirón Junín? 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Para toda esa gente bonita que siempre está en la sintonía de su radio Los Ángeles. En San José de Moro.
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0: Oiga, quiero saludar también a mis amigos allá en Pacanguilla. Gracias también por esa linda sintonía, mis amigos agricultores. Mis lindas amas de casa. Por allá está mi amiguita Yanni. Gracias por la sintonía también a todo ese hermoso público. Para Yanni, para sus lindos pequeños ahí, disfrutando de su música peruana y cocinando. O de repente ya están almorzando por ahí. Hoy a las 12 del día.

Ya 48 minutos en tu radio Los Ángeles. Vámonos con esta linda canción de los Mochica, mi paisa. Yo soy como el algarrobo, mi paisa. Yo soy como el algarrobo, dice.

Eso sí, a mí me aleja de la chilala, mi hermano. Porque dicen cuando la chilala canta, porque alguien va a fallecer, decía mi abuela. Oiga, me acuerdo de pequeño cómo corría la chilala cuando se ponían a cantar ahí. Teníamos miedo, ¿se acuerda? Bueno, dicen así, es un dicho que cuando la chilala comienza a cantar en la noche, ay Diosito, alguien va a fallecer. Pero en esta vida no somos eternos, ¿verdad? ¿Por qué nos vamos a asustar? Hoy estamos y mañana no, así que no somos eternos en esta vida, pero cada gesto de bondad, eso sí, ¿eh?, nos hace diferentes. Siempre podemos elegir ser mejores personas, amar un poco más, herir un poco menos, porque lo que hacemos desde el corazón, desde el fondo del corazón, deja huella para la eternidad, mi hermano. Y la chilala te va a despedir. Faltan 7 minutos y llegamos a la 1 de la tarde. ¡Qué rico almuerzo! Vámonos con este amor incomparable, mi hermano. ¡Ay, ay, ay! ¿Dónde está la botella, mi paisa?

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Son mis algarrobos de fibras rojas que hay en mi hermosa tierra natal.

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3: Vamos con el montonero.

Ese montonero arequipeño, mi hermano. Linda canción. ¿Cómo está mi linda ama de casa? Ya están almorzando con la familia, ya llegaron los hijos, el esposo. Qué hermosa y linda reunión. Hagan planes, ¿ah? Porque ya viene y ya se acerca el Día del Padre. Y ese día no tiene por qué pasar por alto. Se ha celebrado el Día de Mamá con bombos y platillos. La han pasado bonito todas las mamitas en diferentes lugares. 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

0: Espíritu Santo, me persino de este modo, porque para el Señor yo canto.
1: ¡Llévalo!

Ese gran Pepe Vázquez, oiga, reclamando aplausos cuando está cantando. Yo creo que el público debe ser generoso, ¿verdad? Con un artista cuando sube a cantar, él da lo mejor de sí para cantar y pasarla bonito con todos ustedes. Y porque algunos, oiga, hasta pereza tenemos regalarle un caluroso aplauso a los artistas. Ellos viven de los aplausos, mi hermano. Ellos cuando escuchan más aplausos y el público se alegra, él crece más, mi hermano. Se alegra, sale contento aunque no le pagues. Pero los aplausos le llenan la alegría en ese corazoncito a todos los artistas, a todos los cantantes, mi hermano, que se van y se presentan en un espectáculo cualquiera por ahí. Así que hay que ser amables, ¿ah? Es como un saludo, pero más bonito que el saludo son los aplausos, ¿ah? Así que si te vas a un espectáculo, sube un artista, cualquier persona, hasta un niño que suba a cantar, a veces no lo hace bien, pero hay que regalarle aplausos. Eso lo incentiva, eso lo hace crecer, porque si no recibe los aplausos, ese pequeño o cualquier persona nunca más va a querer subir ahí al estrado a cantar. ¿Por qué menospreciarlo si nos está haciendo pasar bonitos momentos, verdad? El aplauso significa mucho para un artista, ¿no? Por eso Pepito Vázquez dice, si no aplauden, yo no canto. Hay que ser amables, hay que ser respetuosos y regalarle aplausos a todos los artistas, mi hermano, donde tú te vayas a presenciar un espectáculo. 1:16 p.m. Porque Papito se merece lo mejor. Lo va a pasar ¿dónde? En Quillari. ¿Y con quién va a bailar? Con la Internacional Idéntica. 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Vámonos con esta canción de los Mochicas. Dale con esa primera guitarra.

Oiga, chinita rica. Gracias por la sintonía a todas las personas que tienen sus ojitos rasgaditos. Parecen chinitas de Corea, de Japón, de Tokio. Pero son chinitas chepenanas. Gracias por esa linda sintonía a todas mis mamitas preciosas quienes están ahí almorzando, conversando, dialogando, haciendo planes donde la vamos a pasar el día del padre, hija. Y la hija, como ya escuchó, dice: mamá, no te preocupes porque vamos a hablar con mis hermanos, la vamos a pasar en Quillari. Para que papito la pase bonito, vamos a bailar también con papá, porque estará tocando la Internacional Idéntica. Los grandes de la música peruana, mi hermano. 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El tiempo avanza, 1:23 p.m. Vámonos con Óscar Avilés. Eso va para la señora Chabuquita que está por ahí escuchando. La flor de la canela.

Oiga, con la guitarra de Óscar Avilés y la encantadora y recordada Chabuca Granda. Ya se acerca el día de papá, mi hermano. Quiero saludar a mi pata, a mi amigo Rolly del Perú. Uno de los grandes mecánicos, mi hermano, en moto lineal, Bayac, en moto carguera, muy responsable. Mi amigo Rolly la va a pasar bonito. Me está contando por acá, me está enviando el WhatsApp y dice, lo voy a pasar en Quillar y Carlitos el Día del Padre. ¡Bien, mi amigo Rolly! Los hermanos cruzados. De igual forma también mi amigo Calambre. Un buen padre, responsable también. No es saco largo, por si acaso. Los amigos sí son saco largo cuando vienen a gritarle a la esposa a los amigos de mi amigo Calambre. Pasen bonito el Día del Padre, mi amigo Calambre, mi amigo Rolly Cruzado, mi amigo Paul también, toda esa gente de la calle 7 de junio. Felicitaciones a todo también la gente que están por ahí arreglando su moto Bayac, su moto lineal. Pásenla bonito el Día del Padre, los invito para que vayan a Quillari. Pásenla de lo lindo. Un abrazo para Rolly, para Calambre, para Paul. Los hermanos cruzados, los campeones, mi hermano, en la mecánica, en moto lineal. ¿Tiene alguna falla, mi hermano, tu moto? 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Gracias por esa linda sintonía. A todos y cada uno de ustedes, por su preferencia. A mi gente, quienes están almorzando en casita también. A todas las mamitas lindas, preciosas, que la van a pasar junto con papá el Día del Padre en Quillari para que bailen con la Internacional Idéntica. Y por ese hermoso, lindo y bello motivo, me despido con esta linda canción para todos ellos, para aquellos papitos responsables. Vamos a cantar, mi hermano, ¿qué te parece? Canta, mi paisa, canta. Para Elías Rubén, es un buen tipo, mi viejo.

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0: 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Te informa la hora. 2:00 p.m.
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0: 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Te informa la hora.
1: 3:00 p.m.
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0: 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En Radio Los Ángeles, te informa la hora. 4:00 p.m.
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1: 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Te informa la hora. 5 de la tarde.
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2: 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Te informa la hora. 6:00 p.m.
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Claro, es que ahora disfrutaremos de baladitas de todos los tiempos. Por Los Ángeles, Es Más Radio. Sean todos bienvenidos.

6 de la tarde con 13 minutos. Qué rápido, llegamos ya a la antesala al fin de semana, jueves 11 de junio del 2026. Esa baladita de todos los tiempos hasta las 7 de la noche. Acompañarte en ese, con ese frito, que se siente un poquito. Así que hay que abrigarse. Donde vayas, donde estés, ahí te acompañamos a traer el 99.5 FM. Bonita tarde, bonito inicio de este jueves día. Así iniciamos. Baladita de todos los tiempos.

0: 6 de la tarde, 21 minutos. Y una buena relación consiste en construir un vínculo basado en la comunicación, el respeto mutuo y la confianza. Tres cosas muy importantes de una relación. Nuestro WhatsApp disponible, abierto ya, 95886-0431. Al instante para complacerte. Jueves antes al fin de semana.
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